Dios les bendiga, buenas tardes, ¿cómo han estado? Bendiciones a todos y cada uno de ustedes en esta hermosa tarde de viernes, hermoso fin de semana, ya terminando ya casi la semana. Hoy viernes, aquí estamos saludándoles nuevamente. Les saluda su hermana en Cristo, Esperanza García, desde la ciudad de aquí de Reynosa, Tamaulipas, y bueno, vía Facebook. Dios me les bendiga a todos y cada uno de ustedes. Aquellos que nos están escuchando a través de Simple Radio y TuneIn, Dios les bendiga. Es un privilegio, hermanos, poderles servir a nuestro Dios. Y hoy nos ha permitido poder llegar y comenzar este espacio nuevamente, las grandezas de nuestro Dios, en este ministerio radial de Cristo, el camino a la vida. Que oiga, ya en septiembre, 29 años, amados hermanos, 29 años al servicio del Rey de Reyes y Señor de Señores, y gracias al Señor, ¿verdad? Primeramente, Él es el que ha hecho realidad, ahora sí que le puedo decir, un sueño, ¿verdad?, que comenzó hace 29 años en la vida de un siervo que ya está en la presencia del Señor, nuestro hermano el pastor Leobardo Reyes, que Dios me permitió conocerlo, y a través de él Dios me llamó a este ministerio de la radio. Hermanos, no me imaginaba, créame que yo, pues no estaba en mis planes, ahora sí, ¿verdad? Y así nos sucede, que a veces vamos a hacer cosas que no estaban dentro de nuestros planes, pero cuando está dentro del plan de Dios, amados hermanos, es un plan, hermanos, que lleva una dirección, oiga, ininterrumpida, ¿verdad? Este trabajo, esta obra del Señor en nuestra vida y para su obra va a continuar con solamente su ayuda. Gloria a Dios. Bueno, vamos a poner este tiempo en las manos del Señor. Vamos a estar con ustedes hasta las 2 de la tarde, gracias al Señor. Podemos decir 2 horas, hermanos, pero algo sucede, y usted ya sabe qué es, que el tiempo está pasando tan rápido que podemos estar ahorita hablando ya en un momento, así se dice en la palabra también, en un momento, en un abrir y cerrar de ojos. Y es algo tan rápido que sucede y transcurre el tiempo. Así que vamos a aprovecharlo, ¿qué le parece? Vamos a aprovechar este tiempo donde vamos a permitir, ¿verdad?, que el Espíritu Santo de Dios obre en nuestras vidas y a través de su palabra, a través de lo que Él quiera, hermanos, hacer. ¿Le parece? Lo que Él quiera y necesite hacer con nosotros. Saluditos para nuestro hermano Efraín Mayorga, dice, ya al aire, sí, en la 100.9 FM Radio Nueva Vida, Reynosa, cubriendo el sur de nuestra ciudad, y por la 94.7 FM Osana Radio, dice, contigo donde vayas. Amén, hermanos. El Señor está con nosotros y va con nosotros y está con usted. ¿Qué le puede faltar? No le falta nada. No vamos a ser quejosos, ¿verdad? Si el Señor está con nosotros, gloria a Dios, es suficiente, hermanos. Él, en Él y por Él estamos completos, y gloria a su nombre. Esta tarde, hermanos, me siento contenta, me siento agradecida con mi Padre Celestial. Gracias al Señor por estas radiodifusoras, la 100.9 y la 94.7, que Dios, hermanos, está sosteniendo, está ayudando, está abriendo puertas, porque de Él es su obra, y Él se encarga, hermanos, Él se encarga de proveer, de disponer de todo lo necesario para que su palabra, hermanos, se extienda y llegue hasta los lugares donde Él quiera y necesite que la gente escuche. Gloria a Dios. Nosotros, los hijos de Dios, estamos privilegiados de saber que Él siempre tiene ese cuidado con nosotros, de que por más, hermanos, lo hablábamos la semana pasada, por más que nosotros nos podamos afanar, pues no podemos añadir tiempo, ¿sí?, o momentos a nuestra vida,
porque todo está en las manos de nuestro Dios. Así que con esa paz y esa tranquilidad, le digo algo, usted camine con el Señor, confíe en Él, y Él hará, hermano, no se esfuerce. Mire, no se esfuerce en hacer cosas que Papito Dios no le indica, o no camine por caminos que nuestro Padre no le está indicando, no le da dirección. Mire que con esa palabra mi Padre me ha despertado el día de hoy, y traemos una palabra hermosa, hermano, rica, una palabra rica, mi alma, mi espíritu, y me deleito en ello. Amén. Mire qué privilegio, hermanos, ser hijos de Dios, ser y haber sido ya aceptados por nuestro Dios Todopoderoso, nuestro Cristo de poder, que murió por nosotros en esa cruz, y que Él haya puesto sus ojos en nosotros, hermanos, porque Él murió por todos, pero Él dice, a muchos llamo y a poco escojo. Entonces, mire, si Él nos ha escogido, si Él puso sus ojos sobre nosotros, estamos guardados, estamos cuidados. No se preocupe. Descanse en Dios. No se fatigue. Descanse en Dios. Busque la presencia del Señor y espere en Él, en el plan de Dios. Usted es hijo de Dios, usted es hija de Dios, espere en Dios. Mire, hermanos, que se abren puertas que a veces ni nosotros nos imaginábamos, ¿cierto? A veces se abren puertas, hermanos, que nosotros no teníamos planeadas ir a tocar o abrir, en este caso, su humilde servidora, hermanos. Yo no tenía planeado haber estado en una radio predicando la palabra de mi Dios. Pero mire, si usted es ese hijo, esa hija de Dios, usted tiene un padre, hermanos, de orden. Oh, hermoso Espíritu Santo. Usted tiene un padre, hermanos, que su vida en Él, oiga, hermanos, va a producir, porque va a producir. Yo sé lo que le estoy diciendo. Él la va y lo va a llevar a producir, a dar, a contribuir, a hacer cosas que usted misma y mismo no se podía usted imaginar que usted podía hacer. Pero quien lo hace, hermanos, lo hace nuestro Dios. Él es quien lo hace, hermanos. Él es quien guía, Él es quien enseña, Él es quien capacita. Usted solamente póngase en las manos del Señor. Acéptelo en su vida, como aquel que va a ir a tocar la puerta, hermanos, le digo. Traigo tanto gozo en mi corazón, me alegro lo que mi Padre, a través de su Espíritu, me inspira. Hermanos, Él toca la puerta, y le digo algo, toca la puerta de tu corazón. Pero Él no necesita tocar puertas para bendecirte, escucha esto. Él va a abrir las puertas. Él no va a pedir permiso. Él va a abrirlas para ti, para lo que necesites. Solamente sé fiel. Esfuérzate. Esfuérzate en agradarle. Esfuérzate, ¿sí? No esperes en tus propias fuerzas. No quieras hacer las cosas en tus propias fuerzas, sino permite que su Espíritu, que es santo, te dé el ánimo, te dé las fuerzas, te dé todo lo que se requiere para nosotros, amados hermanos, poder hacer las cosas. En el nombre de Cristo Jesús, mire, hermano, que todo aquello que nosotros hagamos para nuestro Dios, usted hágalo. Le digo, ¿por qué? Porque si Él a usted lo está mandando que haga algo, es porque Él va a hacer algo con eso que usted hizo. No sé si usted me entendió. Si Él le pone en su corazón el día de hoy ir a visitar a alguien, hágalo, porque el Señor lleva una palabra para esa persona. Si el Señor le pone tomar su celular y comenzar a enviar esta palabra
que no es mía, que es de nuestro Dios, hágalo. El Señor le va a hablar a alguien que está desanimado, alguien que ya se cansó, hermanos, alguien que ya se detuvo, alguien que solamente está detenido y pensando en lo que él puede hacer con sus fuerzas y está trabajando en limitación, está trabajando y está haciendo las cosas en su propio plan, y no es así, hermanos. Nosotros necesitamos, amados hermanos, la dirección de parte de nuestro Dios. Nuestros afanes, nuestras ocupaciones, hermanos, afán, yo puedo decirle, el afán, hermanos, es algo que ya se sale de algo que no tomamos en cuenta, que no tomamos a Dios como prioridad. Pero hay actividades que nosotros tenemos que hacer como un trabajo, ¿verdad? Para mí esto es un trabajo, y yo tengo una responsabilidad con mi Padre. Entonces yo necesito, en el nombre de Cristo Jesús, darle esta palabra para que usted, que ya se cansó, que ya siente que no está dando nada, hermano, mi hermana, amigo, que me estás escuchando, sientes que trabajas pero no produces. Hermano, es una cosa, es esto. Usted puede estar trabajando y usted siente que no está haciendo nada y siente cómo hasta el dinero se le está yendo, hermano, como yo le dije una vez a un joven. Usted mientras no, y yo le estaba dando palabra de parte de Dios, yo le decía, mientras usted no obedezca a Dios, usted se le va a estar yendo la bendición, así como cuando usted agarra agua con sus manos y usted agarra agua y ahí está el agua y usted no sabe ni qué, de qué manera, pero esa agua se fue. Y esa agua desapareció, ¿sí? Y por más que usted apriete los dedos, usted se va a dar cuenta que esa agua, hermanos, no se puede detener, ¿sí? No se puede detener. Pero en Dios, hermanos, la dirección que Dios nos da, no, hermano, esto es otra cosa, porque Él es el que va adelante, ¿sí me entiende? Él es el que lo mueve a usted. Es el que le muestra a usted. Es el que le dice por qué camino usted va a seguir. Usted a veces, hermano, y yo. ¿Sí? Nosotros queremos tomar caminos que no son los que el Señor nos ha dicho. ¿Sí? Nosotros queremos tomar caminos que nuestro Padre, hermano, no nos indicó. Y por eso, amado hermano, nos pasa lo que nos pasa. Viene el desánimo, viene el cansancio, viene lo que quiera usted y mande. De tal forma, hermanos, que a veces mejor nos queremos y nos detenemos porque ya no sabemos ni para dónde vamos a ir, ni qué voy a hacer. Yo le doy gracias a mi Padre, hermano, y mire si... Y mi Padre amado. Si no he dejado de hablar, hermanos, es porque su Espíritu Santo me está inspirando de lo lindo. Hermana, ¿no ha orado? Ya oré, hermanos. Yo ya oré. Yo ya vengo orada de mi casa. Ahí estuve hablando con mi Padre. Pero quiero que oren conmigo para que usted que está escuchando esta palabra que es de Dios, usted diga, yo quiero esta palabra. Yo necesito esta palabra. Yo requiero y me urge esta palabra, hermanos. Tenemos que ser diligentes. Tenemos que anhelar y desear lo que nuestro Padre nos da. ¿Sí? ¿Por qué, hermanos? Porque Él sabe lo que nosotros necesitamos y hacia dónde Él nos lleva. Él lo sabe. Él sabe hacia dónde te está llevando el día de hoy. Así que no caminemos por donde no nos dicen. En el nombre de Jesús. Padre, te damos honor, te damos gloria, te damos alabanza y adoración. Me humillo, me inclino a usted, Padre, y le doy honor, Señor. En esta hora, mi Señor, usted ha comenzado a hablar, a inspirarme, Padre, lo que usted me ha dado. Y sé que esta palabra no volverá a usted vacía. Esta palabra, mi Padre, caerá en un corazón sensible en el nombre de Jesús. Esta palabra, Señor, va a tocar corazones y va a marcar, Señor, el camino
que tal vez en algunos, Padre, se ha borrado. Caminos, Señor, que se perdieron. Caminos, mi Dios amado, que son equivocados, que son erróneos. Pero hoy que por medio de esta palabra, Señor, usted les va a tocar, les va a redireccionar en el nombre de Jesús, así como lo hace conmigo, Señor. Oro por cada uno de mis hermanos que están aquí presentes, mi Padre. Aquí está mi hermano Ramiro, mi hermano Israel, mi hermana Estela, mi hermana Edith, Señor, mi hermana Ramoncita. Aquellos, Padre, que no puedo ver yo aquí conectados aquí en mi pantalla, Señor, pero que usted les está hablando por medio de la radio, por medio del internet. Dios mío, si usted está hablando, es porque usted necesita hablarnos, Señor. Yo le agradezco con todo mi corazón que usted nos redireccione, porque lo necesitamos, mi Padre. La palabra del día de hoy, que es suya, Señor, usted la ha titulado Paso a Seguir. ¿Qué es lo que continúa? ¿Qué es lo que va a seguir? ¿Qué paso vamos a dar enseguida, Señor? Usted lo sabe. Queremos en esta mañana tarde, Señor, ser obedientes y a través de tu palabra, mi Dios amado, ser instruidos. En el nombre de Cristo Jesús, te damos gracias, Señor. Amén y amén. Y amén, hermanos, es así sea, que se haga su voluntad, hermanos. Amigo, familia, usted que nos escucha a través de la radio, bienvenido es. Es un gozo nuevamente poder llevar a cabo esta bendición de llevar la palabra de parte de nuestro Dios. Estamos también, hermanos, a través de la página de Facebook, Cristo el Camino a la Vida. Y quiero contarle que hace ya 6 años comenzamos esta historia nosotros, mi persona, en esta radio. Y hay buenas noticias. Viene un aniversario en el mes de septiembre, ya está muy cerca. Este ministerio de Cristo el Camino a la Vida cumplirá 29 años, hermanos. ¡Qué gozo! ¡Qué gozo! Y esto habla, hermanos, que donde está Dios, nadie, escúchelo, si usted camina con Dios, si su plan es caminar con Dios, usted será inmovido, será transformado. Dice su palabra que usted irá de gloria en gloria y de victoria en victoria, y usted mismo lo va a experimentar usted. Y cuando usted mire hacia atrás, no va a ser para usted desear lo que usted dejó atrás en cuestión de su vida pasada sin el Señor, sino usted va a recordar y va a analizar el trayecto de vida que hasta el día de hoy usted ha tenido con su Padre Celestial, y usted se va a dar cuenta, hermanos, que caminar con Dios es algo incomparable, es algo maravilloso. No es ser llamados religiosos o pertenezco a tal religión. No, hermanos, eso no es así. Una vez que usted acepta a Cristo en su corazón, a Cristo, el que murió en la cruz del Calvario por usted, usted lo acepta, porque Él murió por todos, hermanos, por toda la humanidad. Pero hay que aceptarlo, hay que aceptar ese sacrificio, hay que aceptarle a Él en nuestro corazón y recibirlo en su corazón, para que entonces usted sea llamado hijo de Dios. Y comience en el nombre de Jesús, en el plan divino de Dios. ¡Aleluya! Le digo algo, hermano. Hay personas que están dentro del plan de Dios a pesar de no haberle aceptado, así como le está escuchando, hermano. Hay personas que no caminan con Dios, que usted los puede ver en la calle, hermano. Usted puede tener contacto con ellos. Mire, el día de ayer, me presentaron a una mujer. Y
Cuando yo la miré, me la presentaron, comenzamos a platicar un poco. Y con esto yo le estoy diciendo y le afirmo que mi Padre Celestial, hermanos, tiene un plan con personas aún que usted mira y que no han aceptado a Cristo como su Salvador, ¿sí? Pero que el Espíritu Santo te dice, Él me pertenece, Él es mío, ella es mía. Y yo le dije, usted es de Dios. Dice, sí, dice. Pero no logra entender, hermano, y así es. El hombre no llega a entender la magnitud del favor y la misericordia que Dios tiene para con nosotros, hermanos, amigo, que me estás escuchando. El ser humano, hermano, no se imagina la magnitud de misericordia que Dios tiene, y que si hasta aquí hemos llegado, hermano, es porque Él es bueno, porque Él es misericordioso, Él es tu ayudador, Él es tu proveedor, Él es el que te da lo que tú necesitas. Aleluya, mi alma alaba al Señor, hermanos. Así que esa persona, a pesar de no caminar con Dios, hermano, de no ir, le estoy diciendo, no fue alguna vez a la iglesia nada más, pero no lleva una vida, hermano, de continuidad, una vida, como dice la palabra del día de hoy, con un paso a seguir. Es como aquel empresario, hermano, tiene su empresa, tiene trabajadores, pero él ya tiene un plan. Sus trabajadores ya saben qué tienen que hacer, el paso a seguir. Y nosotros, como hijos de Dios, nosotros tenemos un paso a seguir, ¿sí? Y le digo algo, no tenemos ni a veces que preguntarle, porque el Espíritu Santo, hermano, que es nuestro director, Él es, hermano, quien nos va guiando hacia lo que nosotros vamos o tenemos que hacer. Aleluya. Gloria a Dios. Él sabe por dónde nos va a llevar. Y analizar esto, hermano, que mi Padre está hablándonos ahorita. O sea, yo me quedo asombrada, hermanos. Yo me quedo asombrada. Y es verdad. Hay personas que aunque no van a una iglesia, el Señor ya los tiene, hermanos. Ya los tiene escogidos. ¿Sí? Ya puso sus ojos sobre ellos, oh santo. Mi alma se goza, hermano, porque así como un día nosotros llegamos a sus pies, así un día van a llegar aquellos que amamos, por aquellos que oramos, por aquellos que tal vez usted mira, no, es que le hablo de Cristo y no me hace caso, no, ni a la iglesia quiere ir. No, amados, en el Señor jamás nada es en vano, nunca. El Señor, hermano, siempre lo que Él ha dicho que hará, lo hará, y Él no tarda, Él tiene sus tiempos. Así que tranquila, tranquilo. Él sabe en qué paso va. Él sabe, Él sí sabe, hermano, qué paso sigue. Nosotros nos perdemos. Nosotros nos perdemos. Pero Él no. Él no. Él sí sabe por dónde nos va a llevar. Él sí sabe hacia dónde va. Aleluya. Me gozo, hermanos. Me gozo. Porque Él sí sabe hacia dónde va. Por eso yo bendigo esta radio, hermanos, Dios Sana Radio. Yo bendigo esta radio, estos ministerios que están obedeciendo a Dios, estos ministerios, estos siervos de Dios que están obedeciendo al Padre, que a través de su Espíritu Santo los está llevando, hermanos, los direcciona, no los deja tranquilos. ¿Cierto, mi hermano Efraín? ¿Cierto, pastora Rosy? Y lo digo por mi hermana y mi hermano, amigo, lo digo por usted, porque aún durmiendo, y escúchelo bien, porque aún durmiendo,
Tu Padre te está direccionando. Tu Padre te está dirigiendo, aún durmiendo, hermano. A mí me sucedió el día de hoy. En esta mañana, mi Padre, antes de yo de levantarme, hermano, Él me habló a través de un sueño donde yo tenía que seguir haciendo una labor con una familia, hermano. ¿Sabe lo que me mostraba mi Padre? Me mostraba cómo se estacionaba un auto y comenzaba a bajar una familia que el Espíritu Santo está ministrando a través de mi vida. Estoy visitándoles y estamos llevándoles la palabra de Dios, estamos orando con ellos. Y en el sueño, hermanos, porque ya tengo 2 semanas que no he ido. Por eso yo le digo esto, si usted se detiene, el Espíritu Santo no se detiene, ¿sí? Si usted pierde la dirección o piensa que usted puede detenerse, no, el Espíritu Santo te va a mover. Cuando ellos comienzan a bajarse en el sueño, yo los miraba, hermano, el Señor me mostraba cómo ellos comenzaban a bajarse de ese auto y yo decía, me sorprendía, hermanos. Ay, qué lindo eres, Espíritu Santo. Yo me sorprendía que estaban llegando a mi casa. Ellos se bajaban. Y yo me miraba, hermanos, en un árbol. Yo miraba un árbol frondoso, grandísimo. Y donde yo estaba pisando era una arena húmeda. Era algo agradable a mis pies. Y mi mente, hermanos, recordaba que en ese lugar donde estaba la arena, antes había piedras. Santo, mi alma te alaba. Pero ahora había arena húmeda, así como cuando la pisan, que queda compactada. Así miraba, hermanos, esa área. Oh, Señor. Y cuando ellos ya se bajaban, hermanos, se sentaban y uno de ellos decía, tengo hambre. ¿Usted le está entendiendo al Espíritu de Dios? ¿Usted está logrando entender lo que el Espíritu Santo me estaba mostrando, hermanos? Ellos tienen hambre de Dios. Y el Señor no te habla de un alimento físico. Él te está hablando, hermanos, de Él. La gente tiene hambre de Dios, hermano, el alma del hombre, sí, porque esa familia ya aceptó a Cristo, porque esa familia ya está siendo ministrada por el poder de Dios a través de su espíritu. Así que no ha llegado el alimento porque ellos no han podido ir a la iglesia por alguna razón, y ellos tienen hambre de Dios, hermanos. Y el Señor a través de ese sueño me está diciendo, vuelve a ir, vuelve a alimentar los que tienen hambre de mí, vuélveles y llévales mi palabra. Y es lo que está haciendo, hermano, usted en este lugar. Usted está recibiendo alimento de papá Dios. Este alimento, hermano, que va a su alma para llenarlo de gozo, para llenarlo, hermano, de ese ánimo, de ese nuevo proyecto que tal vez se truncó, se paró, te desanimaste, dejaste de hacerlo, pero el Señor te dice hoy, vuelve a emprender, vuelve a hacerlo, preséntaselo a Dios. Tal vez comenzaste sin la dirección de Dios, pero es un plan de Dios. Mira, hermano, hay una diferencia. Alabado sea su nombre, Señor. Hay personas, hermanos, que están emprendiendo negocios, están emprendiendo la venta de algo y comenzaron con ese ánimo que era de Dios. Pero la diferencia era que no oraron, que no lo pusieron en las manos del Señor, que no le pidieron, Padre, aquí te presento mi negocio. Mira, Señor, aquí está, no sé qué es lo que Dios ha puesto en tu corazón hacer. Señor, aquí te lo presento. Es tuyo, Señor. Usted me lo está poniendo en mis manos y yo quiero ser un buen administrador. Mira, hermano, habla la palabra del Señor. Gracias, Espíritu Santo. En Mateo capítulo 25, hermano, del versículo 14 en adelante, habla de un hombre que él confió algo a un hombre y este hombre fue negligente
Porque hay cosas, hermanos, que Dios nos da a nosotros, pero no las usamos. Ese hombre negligente, hermanos, fue aquel que no hizo nada con lo que su Señor le había dado. Sabe que nuestro Padre, hermanos, nos ha entregado dones, talentos, ministerios. Y cuando tu Padre Celestial pone algo en tu corazón para que tú lo hagas, es porque Él te quiere bendecir, pero no lo pongas a Él a un lado. Ponlo al frente. Ponlo al frente. Él es el director de tu proyecto. Alabado sea tu nombre. Él es el arquitecto. Él es el diseñador de ese plan, de ese plano que tú tienes ya en tus manos. Ya, hermano, ¿quién de ustedes? Yo misma ahora, hermanos, el Señor me ha permitido tener un salón de belleza donde se corta el cabello, etcétera. Y yo tengo un plan en mi mente, yo tengo un deseo en mi mente de cómo voy a seguir pues sí, haciendo crecer ese negocio, arreglando más el local. Y así está usted. Usted tiene planes, usted tiene sueños, usted tiene deseos, usted tiene anhelos, aún en su propia vida personal, en su matrimonio, con su familia, tal vez comprar un terreno, tal vez hacer una casa, tal vez comprarte un auto, adquirir un teléfono porque lo necesitas. Amados hermanos, algo en tu cabecita está pasando, ¿sí? Y tú tienes planes. Y ese plan, usted tiene que presentárselo a Dios. Usted no inicie ni siquiera una relación con una persona.

el día de hoy, el tema que nuestro Padre Celestial, la palabra, la instrucción, la reflexión, como va a llegar a tu corazón el día de hoy, esta palabra es de Dios. Y se titula Paso a Seguir. Paso a Seguir. ¿Sí? ¿Qué continúa? ¿Qué plan tienes para enseguidita? ¿Sí? Para mañana, para unas horas. No nos vamos tan lejos. ¿Qué cita tienes hoy? ¿A dónde vas a ir? ¿Qué vas a ir a pagar? ¿Para qué lo vas a pagar? ¿Por qué adquiriste eso? ¿Por qué lo compraste? Oh, santo. Hermano, es que nuestra propia vida es un paso a seguir. Tu vida es un paso a seguir. Y es algo, hermano, nuestra propia vida es aquello que nunca va a dejar de tener un paso a seguir o un plan a seguir. Tu propia vida. Tu propia vida. Si eres soltero, ¿qué plan de vida tienes? ¿Cómo tienes proyectada tu vida? Pero usted no puede olvidarse que usted tiene un director, que usted tiene alguien que gobierna su vida. ¿Sí? Nosotros tenemos quien, hermano, nos gobierna, quien nos dirige, quien nos instruye, quien nos amonesta. Mira, amado hermano, la palabra del Señor habla de hombres de Dios que llevaron siempre, hermanos, en diligencia, en obediencia, lo que Dios les decía que iban a hacer, y lo hicieron, hermanos. Hablando de Noé, hablando de Pedro, hablando de Abraham, ¿sí? Ellos hicieron lo que Dios les decía. Noé, hermanos, en Génesis capítulo 6, del versículo 14 al 22, habla de esa historia tan conocida. Y Noé fue un hombre obediente a Dios. ¿Sí? Oiga, y que si se levantaron contra él, que si le criticaron al por mayor porque él estaba haciendo para ellos una locura. Oh, santo. Es que el Señor, hermanos, a veces nos va a pedir locuras. Locuras que son para el hombre, pero no es locura para Dios. Él sabe por qué te lo está pidiendo. Él sabe por qué te está diciendo, deja de hacer lo que estás haciendo y obedéceme. Deja de ir por donde tú quieres ir y obedéceme. Deja de hacer las cosas a medias. Cosas que empezamos, hermanos, y no terminamos. ¿Acaso Noé dejó a medias el arca? ¿Acaso Noé descansó de esa labor que Dios le encomendó que hiciera? No, hermano, hasta le dijo de qué madera, cómo lo iba a hacer, de qué medidas iba a ser esa arca, cuántos animales iba a meter, características, porque papito Dios, hermanos, oh no. Es que en la tierra no hay nadie, hermano, ni existe ni existirá nadie como él. Así usted pueda conocer el mejor, mayor empresario, que usted pueda estar pensando ahorita, la marca que usted pueda estar pensando, la marca de reloj, de... No, hermano, no. Nuestro Padre es el dueño, hermanos, del oro y de la plata. ¿Sí? El creador de los cielos, de la tierra y de todo lo que hay en ella. ¿Quién se puede comparar a él, hermanos? Nadie. Así que por favor obedezcamos a Dios. Si por algún momento usted perdió la dirección, vuélvalo a tomar. Vuélvase a Dios. Ame a Dios con todo su corazón. Olvídese de sus planes. Póngaselos a Dios. Deje que él apruebe lo que usted ha pensado. Deje que él haga lo que usted no va a poder hacer. Deje que él abra las puertas que usted no ha podido abrir. Alabado sea su nombre, Señor. Deje que él abra las puertas. Deje que él vaya, porque él no necesita tocar, hermanos, le vuelvo a decir.

de parte de Dios. Él no necesita tocar una puerta para abrirla. Esa puerta se abre porque Él está ordenando que se abra esa puerta. Y cuando Él está diciendo esto, Él te está hablando de puertas de bendición. Él te está hablando de puertas, hermanos, donde Él te quiere mostrar. Usted recuerda la historia de Moisés cuando Dios lo llevó, hermano, y le mostró toda aquella ciudad, todo aquel lugar tan hermoso hacia donde Dios estaba llevando al pueblo de Israel. Se lo mostró, hermano. Él no llegó físicamente, pero Dios se lo mostró. Le mostró el lugar a donde él iba con toda esa gente que él estaba llevando. Le mostró la bendición. No lo dejó fuera, hermano. Físicamente quedó fuera. Pero él pudo visualizar hacia donde él iba, porque en el Señor usted nunca va a ir a ciegas. El Señor no te va a llevar por un camino, hermano, donde usted se va a perder, jamás. Por eso dice su palabra en Salmo 119:108: lámpara es a mis pies tu palabra y lumbrera mi camino. Así que hacia donde el Señor te lleva es un lugar seguro. Ahí vas guardada, ahí vas cuidado, ahí vas protegido, ahí vas a ser alimentado. El Señor te va a dar todo lo que tú necesitas. Solamente confía en Él, espera en Él. Y como dice su hermosísima palabra, hermanos, mantén tus ojos en Él. Pon tus ojos en el Señor, como lo dice Hebreos, capítulo 12, versículo del 1 al 2. Usted no quite sus ojos de Dios, hermano. Si usted quita sus ojos de Dios, el Señor te va a hablar, porque Él no quiere que tú te pierdas. Y sabes cómo te puede hablar. A veces, hermano, va a venir aflicción. A veces va a venir prueba. Y van a venir cosas, hermanos, que a veces no entendemos por qué las estamos pasando, pero es una forma, escucha esto, es una forma que Dios te está redireccionando, te está llevando a la reflexión, te está llevando al entender que fuera de Él, hermanos, no hay salvación, que fuera de Él solamente hay muerte, hay escasez, hay oscuridad. Hace tiempo, hermano, y yo le dije esto hace tiempo también, el Señor me mostraba en una fiesta, hermano, oscuridad densa. Se oía la risa de la gente como si estuvieran contentos, pero estaban, y decía el Señor, están en completa oscuridad porque caminan sin mí. Usted puede ir a una fiesta, la gente ríe, la gente platica, la gente se mira contenta, hermano, pero espiritualmente están en densas tinieblas. Una persona sin Dios, sin Cristo, sin la guianza del Espíritu Santo, está en una densa tiniebla que no puede ver, que no puede percibir, que no puede entender, porque sus sentidos espirituales ni siquiera sabe que existen. Ellos no saben que hay sentidos espirituales. Ellos no saben que ellos pueden mirar con ojos espirituales y oír con oídos espirituales. Hemos oído, hermano, y el Señor me ha permitido oír en el espíritu sonidos, voces, ¿sí? Espiritualmente. Que una persona, yo le puedo decir, ¿escuchaste esa trompeta? ¿Escuchaste ese shofar? No. Él no lo está oyendo, hermano, pero yo lo estaba escuchando. El Señor me permitió, alabado sea su nombre, escuchar el chofar, hermano, mientras yo oraba un día en la mañana en la iglesia. Y nadie, amado hermano, estaba conmigo. No había nadie. Y el Espíritu Santo, mientras yo oraba en el Espíritu, yo comencé a oír, hermanos, ese chofar que sonaba. Es algo maravilloso, hermano. Es algo extraordinariamente maravilloso. Por eso yo le digo algo: camine con Dios. No dude de caminar con Dios. No se desvíe. No cambie a Dios por otras cosas. Camine con el Señor. Búsquelo con mayor ahínco y mayor fervor.
tenga sus tiempos de oración, hermano. Mire que a veces andamos, yo le digo a mi Padre Celestial y platicaba con él, hermanos, y lloraba con él. Yo estoy en una etapa difícil, hablando de mi edad en cuestión de menopausia, que a veces vienen síntomas de mucho cansancio, y decía, Señor, ayúdame. Ha habido momentos que no me he postrado a orar, pero su espíritu, hermano, está en mí. Y hablo con él diariamente, pero a mí me gusta tener esos espacios de oración que son amplios, que son de muy de mañana, que yo le digo, Señor, dame fuerzas, ánimo, hermano, y mire que me los da. Nos levantamos tempranito y nos vamos a la iglesia. Otras veces oramos en la casa, oramos más tardecito, oramos en la noche, pero esa relación, hermano, le digo algo, no debe de faltar. Enamórese del Señor, enamórese de esa relación. Busque su rostro, luche. Esto es una, hermano, ¿por qué el Señor nos dejó escrito en su palabra en Josué 1:9? Mira que te mando que te esfuerces. Y esfuerzo, hermano, habla de que usted va a ser más allá de lo que usted sienta o de lo que usted quiera. ¿Sí? Hay veces que dices, hoy no quiero ir, hoy no quiero hacer, hoy no quiero orar, hoy esto, hoy lo otro. Bueno, el Señor te habla de eso, de un esfuerzo, hermano. Es triste ver, hermano, que un día de oración la iglesia se está durmiendo. Es triste ver, hermano, verlo visualmente, porque su palabra se está cumpliendo. Dice que el amor de muchos se enfriaría. El amor de muchos se enfriaría. Ver un día de oración, hermanos, que la iglesia casi prácticamente está vacía, hermano, da tristeza. Pero recuérdeme esto y recuérdelo usted, que la relación, hermano, es personal. Y que la salvación es personal. Y que el galardón es personal. Yo no le voy a dar mi corona a otra, ni la otra me la va a dar a mí. ¿Sí? El Señor tiene sus coronas. Porque no es una, hermano, son varias. Así que aplíquese. Él tiene galardones para usted. Pero esfuércese. Sea valiente. Resista aquello, hermano. Mira que el Señor, hermanos, oh, mi Padre, te amo, Padre, te amo, Espíritu Santo. Yo le he dicho muchas veces, hermano, y con una seguridad se lo digo, mi Padre habla por medio de los sueños. Mi Padre me mostraba cómo ministraba yo a una prima que yo quiero mucho. Y yo oraba por ella, y ella lloraba, y yo le decía a ella, ¿qué es lo que pasa? ¿Qué es lo que te estorba para caminar con Dios? Porque ella no camina con Dios, hermano. Pero Dios está mirando su condición de necesidad de Dios. Porque ella, hermanos, Dios me la mostraba llorando, quebrantada, donde Él la ministraba, hermanos, a ella. Porque ella anhela a Dios. Le he compartido y ella llora. Pero, hermanos, algo pasa que no le permite que ella se decida a aventar todo aquello, hermano, que no sirve para nada. ¿Sabe lo que sirve? Nada más para llevar a la condenación al hombre, para perderse, para morir por la eternidad. Para eso sirve aquello que usted no quiere dejar, que Dios le dice déjalo y no lo quiere dejar. Para las personas, hermanos, que están postergando el caminar con Dios porque dicen, no, es que yo no quiero dejar de hacer esto, es que yo quiero ser así. Para eso les va a servir, para irse al infierno, así lo dice la palabra, hermano. Para estar en una condenación, hermanos, por la eternidad. Es que en el Señor, hermano, no es a medias las cosas. O caminas con Dios, o caminas sin Él. El pueblo de Israel caminó con el Señor porque Dios lo sacó de la esclavitud, ¿se acuerda? ¿Sí?
El pueblo de Israel salió de esa esclavitud del pecado, pero Dios los sacó de la esclavitud. Y Dios los sacó porque los llevaba, hermanos, en una dirección correcta, a pesar de ellos verse en el desierto. A pesar, hermanos, de a ellos también levantarse contra Moisés. Pelear contra él, altercar contra él. Oiga, que hasta Moisés les tenía miedo. Moisés iba y consultaba con Dios y le decía: en poco y ellos me van a golpear, en poco ellos me van a venir a hacer algo, me van a dañar, están enojados porque no les doy comida, porque no tienen agua, que mejor los hubiera dejado allá. Oiga, hermano, ya era un pueblo quejoso porque no estaban caminando. Y Dios no les habla de todo un pueblo. Es que había hombres y mujeres dentro de ese pueblo que le creyeron a Dios. Pero se levantaron contra Moisés. Y no entendían, hermanos, que era Dios que los había sacado de la esclavitud y los llevaba a una tierra donde fluía leche y miel. Y dice la palabra del Señor, hermanos. Usted lo puede leer en las Sagradas Escrituras, en el libro de Éxodo. Ahí está esa historia del pueblo de Israel, que esa generación murió ahí. ¿Quiénes pasaron? Los hijos de ellos. Santo eres, Padre. Vamos a leer, hermanos, en Hebreos, capítulo 12, versículo 1 al 2. Dice la palabra del Señor: por tanto, nosotros también, teniendo en derredor nuestro tan grande nube de testigos, dice, despojémonos de todo peso y del pecado que nos asedia, y corramos con paciencia la carrera que tenemos por delante. ¿Sí escuchó? Por tanto, nosotros también, teniendo en derredor nuestro tan... Perdón, hermano. Por tanto, nosotros también, teniendo en derredor nuestro tan grande nube de testigos, despojémonos de todo peso. ¿Qué es lo que estás cargando? Mire, hermano, que el Señor le dijo, nuestro Señor Jesús en aquel tiempo le dijo a los discípulos: no se lleve nada, no se lleve nada, no necesita nada. ¿Qué estamos cargando? ¿Qué estás llevando? ¿Qué carga usted trae que no la deja caminar? ¿Qué llevas cargando todavía? Analiza tu carga, analízala, examina tu corazón. Mira, hermana, amigo, familia, quien esté escuchando, amados, Dios se encarga de examinar lo secreto, aquello íntimo, aquello que usted dice, no, eso no me estorba. No, Él se va a encargar de sacarlo. Pero lo que a usted le toca, lo que usted mira, lo que usted sabe que está pasando en su vida y que sabe perfectamente que eso le va a estorbar, quítelo. Sáquelo de la maleta, sáquelo de sus planes, ¿sí? En el nombre de Jesús, y camine ligerita con Dios. Camine ligera con Dios, ¿sí? Usted no tiene que llevar una pala para escarbar. Dios la va a guiar por donde usted va. Usted va a plantar sin pala. Santo. Usted va a regar sin manguera. Santo eres, Señor. Usted va, hermano, en el nombre de Jesús. En el nombre de Jesús, la puerta se le va a abrir. Esa persona le va a abrir la puerta a usted. Esa persona va a recibir la palabra que Dios le va a dar. Esa persona va a aceptar a Cristo, va a caminar con Él, y usted se va a sentir gozoso y gozosa de ver lo que papito Dios hizo. Bendito eres, mi Padre. Usted ahorita mismo, usted puede pensar en las personas que usted les ha compartido el Evangelio
y le han dicho que no. Y una, y dos, y tres, y ya perdió el número de veces que usted ya le compartió a esa persona y le dice y le sigue diciendo que no. Pero le digo algo, hermano. Esa persona ya está en el plan de Dios. Así que usted esté tranquila. Usted esté tranquila y siga orando por él. Siga orando por ella. Así sea enfermedad. En el nombre de Jesús se tiene que ir. Dentro del plan de Dios, hermanos, dice la palabra del Señor en Romanos 8:28. A los que me aman, dice el Señor, todas las cosas les ayudan para bien. En el plan de Dios, si usted está en el plan de Dios, lo que usted pueda estar pasando, así sea del inicio, de tu inicio de caminar con Dios, escúchelo. Usted está recién caminando con Dios, usted no se sorprenda de lo que venga a su vida y no tenga miedo, le digo de parte de Dios. Usted no tema, usted no tenga miedo. ¿Sí? Usted manténgase firme, como dice el Señor en su palabra en Hebreos capítulo 12, versículo 2. Ponga sus ojos en Él. Puesto los ojos en Jesús, el autor y consumador de la fe, el cual por el gozo puesto delante de Él sufrió la cruz, menospreciando el oprobio y se sentó a la diestra del trono de Dios. Está poniendo sus ojos. Oh, Dios mío. Usted está poniendo sus ojos en el autor y consumador de su fe. El que fue a esa cruz del Calvario y, hermanos, derrotó la muerte. Y dice la palabra que Él bajó a la profundidad de la tierra y tomó las llaves, hermano, de la muerte y del Hades. Él tiene, hermano, el gobierno sobre todo, así que usted no tenga miedo, no tenga temor de lo que el hombre le pueda hacer. Usted no tenga temor de la situación. Dice la palabra de Él, hermanos, en Isaías capítulo 41. Por donde usted pase, yo no sé por dónde usted está pasando, yo no sé qué valles usted está pasando ahora mismo, pero el Señor sí lo sabe. Usted no se preocupe si yo lo sé, no, hermano. Usted esté segura. Y usted esté seguro que el Señor está con usted. Y si el Señor camina y va con usted, usted no tiene que apurarse. En Isaías capítulo 43 dice, versículo 2, cuando pases por las aguas, yo estaré contigo. ¿Por dónde estás pasando? ¿Cómo te sientes hoy? ¿Cuál es tu estado anímico, de salud, espiritual? ¿Qué problema, qué situación, qué es lo que te ocurre? El Señor, nuestro Padre Celestial, el dueño de todo, hermano, el hacedor, el creador del cielo a la tierra, hermano, te dice, cuando pases por las aguas, yo estaré contigo. Y si por los ríos, es como si el Señor te dice, ok, lo sientes muy fuerte, eso representa un río, hermano, un río con grande fuerza, te está hablando primero de aguas, y luego te habla de ríos, y luego te habla también, dice, cuando pases por el fuego, no te quemarás, ni la llama arderá en ti, y esto te encierra todo tipo de problema, sea pequeño, sea grande, extra grande, lo que sea, para Él, hermanos, no es problema. Él es Dios. Él tiene, hermano, la solución. Él tiene la salida. Él tiene la respuesta. Él tiene lo que necesitas. Solamente usted afiáncese en el Señor. No mire a los lados. Deje de distraerse. Camine con Dios, con rectitud. Sea íntegro con Él. No juegue, hermano. No juegue al cristiano. Con el Señor, hermano, no es así. No esté con un pie adentro y con un pie afuera. No coquetee con el mundo. ¿Sí? Esfuércese.
esfuércese. Yo le doy gracias al Señor, y delante del Señor estamos, hermanos, que esta familia, y aquí está Jesse, aquí está su mami Beatriz, ¿sí? Ellos forman parte de esa familia, hermanos, que Dios ha considerado para estarlos alimentando, estarlos fortaleciendo, porque Dios está mirando su corazón y está mirando, escuchen, su necesidad. Y Él está con ellos, y Él está con usted, y Él está conmigo. Alabado sea su nombre, Señor. Alabado sea su nombre. Entonces, si Él está contigo, camina tranquilo. Caminas tranquila, caminas segura, ¿sí? ¿Qué paso sigue? Mire, hermano, no se apresure. Esa es la palabra del día de hoy. Paso a seguir. No se apresure. No tome decisiones adelantadas, ¿sí? Permita que el Espíritu Santo le dirija. Permita que Dios le dirija. Les voy a dar unas citas bíblicas. Tenemos tiempo todavía, gracias al Señor. ¿Sí? Estamos en un horario de una. Estamos ahorita, es la 1:09, y le damos gracias al Señor por lo que Él está haciendo, y por lo que Él hará también, y por lo que Él seguirá haciendo con usted. Vicky, qué bueno que estás aquí. Victoria Castillo, mi hermano David Sánchez, Dios me le bendiga, mi hermano. Dice, amén, amén, bendiciones. Mi hermana Mary García, ella nos mira, nos escucha allá en Washington. Dios le bendiga, dice, buenas tardes, mi hermana Esperanza. Saluditos también para mi hermano Sergio Ortiz Moreno. Dice, bendiciones, hermana. Dios me le bendiga, mi hermano Sergio. Siga adelante, sigan adelante, honrando, sirviendo a Dios. Mi hermano José Reyes también, que es también, gracias al Señor, un siervo que está contribuyendo, llevando la palabra también a través de la radio. Mi hermano José Reyes dice, amén, bendiciones, hermana. Mi hermana Eli Olmos dice, Dios le bendiga, hermana Esperanza. Y por aquí también tenemos, bueno, tenemos más mensajes. Mi hermana María Maldonado dice, buenos días, hermana. Y saludos también para mi hermana Edith García allá en Monterrey. Dice, Dios la bendiga, hermana Esperanza. Dios la bendiga de grande manera. Gracias, te lo agradezco, mi niña. Mi hermana Ramona Coronilla también, ella es de Florida. Dice, Dios le bendiga, hermana Esperanza. Saludos y muchas bendiciones para usted y toda su familia. Muchas gracias, mi hermano Ramiro. Bendiciones, mi hermana Estela. De Poxtla, Tlaxcala, dice, Dios le bendiga, hermanita Esperanza, saludos, bendiciones. Y bueno, aquí nuevamente saludos de nuestro hermano Efraín Mayorga, al aire en la 100.9 FM Radio Nueva Vida Reynosa, cubriendo el sur de nuestra ciudad, y por la 94.7 FM Osana Radio, contigo donde vayas. Estas dos radios están aquí enlazando este ministerio. Aquí en la ciudad de Reynosa, gracias al Señor, está teniendo mayor alcance, y que Dios siga obrando, que Dios siga proveyendo todo lo que se necesita para que la palabra del Señor sea dada, hermanos, y sea escuchada en el nombre de Cristo, porque dice su palabra, hermanos, que a Él no vuelve su palabra vacía. Cada palabra que Él le habla a usted no vuelve a Él vacía. Algo va a suceder en usted. Algo que usted había dejado de hacer, para Él lo va a hacer. Aquello que usted tenía como un emprendimiento, lo va a volver a retomar en el nombre de Cristo, porque es bendición para usted. Y se lo digo de parte de Dios. El Señor ha puesto y dispuesto algo en tu corazón. Hazlo. Pero nunca te olvides. Nunca te olvides de ponerlo a Él en primer lugar. Aquel proyecto que tú tengas en tu mente, preséntaselo a Dios, que Él tendrá cuidado de ti. Amén.
No nos despedimos, continuamos con este programa, dejamos este canto, amigo verdadero. Enseguida, hermanos, seguimos con este tema, paso a seguir. Es un tema, una palabra muy, muy hermosa que nuestro Padre Celestial nos está dando. Esté atento. Vamos a venir ahora, hermanos, con otros puntos que tenemos que darles, conceptos. Y usted podrá entender qué es lo que está sucediendo en su vida. Tal vez ahorita no entiendes, pero escucha a Dios, que Él quiere decirte que continúa.

Gloria a Dios, aleluya, qué hermoso canto, amigo verdadero. Oiga, un amigo verdadero es un amigo confiable, un amigo que se presta, un amigo que te acompaña, ¿verdad? Un amigo que no te deja solo, un amigo que va a caminar contigo en todo tiempo, estará contigo en todo tiempo. Ese es el amigo, hermanos, ese es el amigo que cuando tú le hablas, siempre va a estar para ti, nunca va a estar ocupado, siempre cuando tú lo necesites. Es más, le digo algo, él va a tener lo que tú necesitas, ¿sí? El hombre, hermanos, tenemos limitaciones, el hombre te va a fallar, yo te puedo fallar. ¿Cómo es decir yo te voy a fallar? En algún momento una hermana vino y se acercó a mí y me dijo: hermana, yo necesito que usted me haga un grande favor. Y sabe, hermano, no pude hacérselo. Y ella venía con esa esperanza que yo se lo hiciera, y no pude hacérselo. Y pude percibir en su rostro una reacción. Porque yo te voy a fallar. Yo no puedo, hermanos, y eso espero en Dios usted lo tenga en su mente siempre. Usted no espere de su hermano, de su hermana. Usted no espere que esa persona a usted le solucione las cosas o haga cosas que usted necesita que le hagan, ¿sí me entiende? Porque esa persona, porque usted, porque yo tenemos una vida, tenemos una vida también en la cual también tenemos muchas ocupaciones, responsabilidades. Y que lastimosamente, hermano, en algún momento no vamos a coincidir para estar desocupadas o desocupado usted para poder hacer algo que usted necesite. ¿Sí me está entendiendo? Y eso, amado hermano, puede dar lugar a un daño en su corazón. Así que no vamos a permitirlo, hermanos, ¿sí? Tu mejor amigo es el Señor. Tú descansa en Dios, espera en Dios, y Él pondrá. Yo le dije: hermana, mire, yo no puedo, pero Dios va a poner a alguien que pueda ayudarle. Pero, oh decepción, ¿sí? No, hermano, usted no se decepcione de la gente. Es que usted no puede estar esperando en la gente. Usted espera en Dios. Dios es el que te va a dar las salidas, ¿estamos de acuerdo? Te va a poner otra persona que te va a ayudar. Sí, no pudo esa hermanita, pero te va a poner otra. No fue ese trabajo, pero te va a poner otro. No fueron las cosas como tú esperabas, pero Dios te va a dar la salida. Dios te va a ayudar. Él te va a señalar el paso a seguir, ¿sí? Que es el tema del día de hoy que el Señor nos está hablando. Sabe, hermano, que a Dios le gusta que nosotros le obedezcamos las instrucciones. Eso me llevaba el Señor en la mañana antes de venir. En aquel tiempo, hermanos, en el Antiguo Testamento, Dios me traía a memoria cuando el pueblo de Israel peleaba contra el enemigo y Dios le daba instrucción de qué hacer. Yo me recuerdo mucho la historia de Gedeón, cuando Dios le dijo cuántas personas, cómo iban a ser, cuándo iban a gritar, cuándo no iban a gritar, por dónde se iban a ir y todo lo que iban a hacer. Y Gedeón, hermanos, obedeció a Dios. Gedeón estaba pensando ir, hermanos, ir a pelear contra los enemigos. Gedeón, ¿acaso estuvo pensando ahí donde él estaba cosechando que Dios iba a venir y lo iba a escoger como libertador? No, hermanos, no. A Gedeón Dios lo agarró como sorpresa, lo tomó de sorpresa. Y mire qué lindo, hermano. Hoy la Biblia habla de Gedeón, un hombre que le pidió a Dios, hermanos, a Dios le pidió confirmación, no una vez, sino dos veces, de que Dios le estaba hablando, de que Dios lo estaba escogiendo, de que Dios lo estaba enviando, hermano, a pelear contra, hermanos, un ejército, ¿sí? Gedeón no estaba, hermano. Gedeón no era un hombre de guerra, Gedeón no era un hombre que se la pasaba
capacitándose en armas. No, hermano, él estaba cosechando, él estaba juntando la siembra, sí, la siega de aquel tiempo, y preguntándole a Dios por qué venían siempre y le robaban, por qué él permitía esto y lo otro, porque Dios a través de él mismo iba a mostrarle quién era Dios, que Dios era quien iba a defenderlos de esos enemigos que venían y les robaban, hermanos. Cada vez que ellos levantaban cosecha, les robaban todo, los dejaban sin nada, pero Dios lo escogió a él. Y Gedeón, hermanos, paso a paso obedeció a Dios. Y usted podrá leer esa historia en la Biblia. ¿Sí? Como dice mi pastor, ¿quiere que le dé la cita? No la tengo, búsquela usted. Hay que buscar, hay que leer, hay que investigar. Es una historia bien bonita, hermanos. Una historia hermosa del poder de Dios, de cómo, hermanos, Dios ama la instrucción. El paso a seguir en su vida es obedezca a Dios, ¿sí? Siga las instrucciones. Vamos a Proverbios, hermanos, capítulo 12, versículo 1. Dice la palabra de nuestro Dios. Dice, el que ama la instrucción, ama la sabiduría. El que ama la instrucción, ama la sabiduría. ¿Sí? Cuando nosotros, hermanos, recibimos instrucción y nosotros obedecemos, nosotros nos estamos convirtiendo en personas sabias. Hermanos, quien nos está dirigiendo es alguien que sí sabe, ¿sí? Quien te está diciendo por dónde ir y qué hacer, él sí sabe, obedécelo. Sigue sus instrucciones. No sigas haciendo las cosas de acuerdo a tu manera. A tu vida pasada usted no puede vivir. Usted no puede seguir viviendo su vida cristiana como usted la vivía. ¿Cómo le diré? Usted camina con Dios recientemente o apenas comenzó, ya tiene un camino recorrido con Dios, pero usted no puede meter su vida pasada sin Dios en su vida presente con Dios. ¿Sí me comprende? Actitudes, palabras, reacciones. Usted tiene que ser una persona que va a recibir instrucción a través de lo que Dios le dice en su palabra. Y será la forma que usted está segura del paso a seguir. ¿Qué más vas a hacer? ¿Estás dentro de una iglesia? Ah, estoy siendo bendecida. Ahora yo quiero servir. Dios está disponiendo en tu corazón que es tiempo ahora de que tú sirvas. Comienza a hacerlo. Comienza a hacerlo. Acércate a tu pastor y dile: pastor, yo quiero servir, yo ya tengo aquí. No necesitas tener tiempo y tiempo y tiempo. Si Dios ya lo puso, cuando usted ya llegó, usted hágalo. Será de grande bendición para tu vida. Ese es un consejo que yo les he dado a mis hermanos. Involúcrense en el servicio a Dios. Involúcrense en alguno de los ministerios que se llevan a cabo dentro de la iglesia. Y eso les va a ayudar muchísimo. Tienen mayor convivencia, conocen a sus hermanos en Cristo, comienzan a tener esa amistad bonita, hermanos, esa hermandad, ¿sí? Y tener esa amistad, hermanos, es algo muy, de verdad se lo digo nuevamente, muy bonito. Aquí estuve escribiendo lo que mi padre me inspiraba. Y quiero darte unos puntos que mi padre me daba, ¿sí? Y con su ayuda quiero dártelos. Número uno, pasa tiempo a solas con él. Que no falte eso. Pasa tiempo a solas con él. Ahí usted va a recibir instrucción. Cuando usted esté con él, usted ahí, usted va a recibir
Hermano, ¿qué le puedo decir, amigo, que me escuchas? No, es que, hermano, este mundo no se puede comparar. Lo mejor que tú hayas recibido aquí, el mejor pago, el mejor auto, la mejor casa, la tienda, y fuiste con dinero y compraste. Bueno, y no. No se compara, hermano. No se compara en nada el que usted camine con Dios y en la dirección de Dios. Nada sacia, nada llena, nada puede tomar el lugar de Dios. Si usted camina con Dios, usted va a recibir lo mejor de lo mejor que usted se pueda imaginar. Dios te va a sorprender. Dios mismo te va a sorprender de lo que Él puede hacer, de lo que Él es capaz de hacer y de lo que Él quiere hacer. Pero usted necesita pasar a solas con Él. Pase ese tiempo con Dios. Amén. Voy a poner este canto, Comprometido Amor. Así voy a estar en este espacio, hermanos, poniendo un canto y siguiendo con los puntos que continúan para esta palabra tan hermosa, hermanos, de paso a seguir.

Y bueno, mis amados, vamos a continuar adelante con esta palabra tan hermosa de parte de nuestro Dios. Otra de las cosas, hermano amado, que quiero decirle, ¿qué continúa? ¿Qué es lo? Porque hay preguntas, hermano, ¿cierto? Hay preguntas en nuestra vida hacia Dios. ¿Qué sigue, Señor? ¿Hacia dónde voy a ir? ¿Qué voy a hacer? Sí, bueno, en mí lo hay, hermano. Yo siempre quiero decirle al Señor, pedirle esa dirección y obedecer esa instrucción. Amén. Lo que Él te ponga a tu mano, Él hacerlo, hazlo. ¿Sí? La palabra del Señor habla, hermanos, en Colosenses, capítulo 3, 23, 24. Se lo quiero leer. Y ponga atención, esta palabra yo me la hice mía, hermanos. Este texto me lo aprendí y constantemente yo lo quiero estar recordando, y cuando Dios me lo vuelve a recordar es porque Él quiere que también tú lo tengas en cuenta, ¿sí? Que todo lo que tú hagas, ¿sí?, tú lo vas a hacer para Él. Lo que Dios ponga en tu corazón hacer, usted lo va a hacer porque es para Él. Cuando vas a visitar a una persona, a una familia, cuando te encuentras a alguien en el camino, hermanos, que ni siquiera conoces, de verdad, no lo conoces, es primera vez que tú lo miras. Ayer me tocó ir a una dulcería y pude tener ese contacto con un jovencito, con dos que me estuvieron atendiendo, pero a uno de ellos le decía yo, ¿verdad?, que si él estaba ya listo. Y se abrió esa puerta que papito Dios abrió para que yo pudiera compartirle del evangelio, y él me dijo, le dije, ¿ya estás listo? Si él viene, pues más o menos, me dice. No, le digo, necesitas estar listo, le digo, no obedezcas al mundo, le digo, el mundo no te va a llevar a nada bueno. Y así, hermanos, estuve ahí compartiéndole. Mire, dice la palabra del Señor en Colosenses 3, 23, 24. Y todo lo que hagas, hazlo de corazón, como para el Señor y no para los hombres. Sabiendo que del Señor recibiréis la recompensa de la herencia, porque a Cristo el Señor servís. ¿Sí? Hermano, yo hubiera podido ir a la dulcería a comprar lo que necesitaba y venirme, pero Dios puso en mi corazón y abrió esa puerta donde ese jovencito iba a recibir, hermano, esa palabra. Y Dios te va a sorprender de esa manera, ¿sí? Que vas a ir a otros lugares, vas a conocer personas y tener esa empatía con ellos, y tener esa gracia que Dios te ha dado para hablarles de Cristo. Gloria a Dios, ¿verdad? Y quiero decirte, hermano, que este espacio que se está llevando a cabo aquí también es para recibir llamadas, para orar por ti. Queremos orar contigo, ¿sí? Si usted tiene una necesidad y usted quiere, pues compartirla, usted puede hacerlo llamando al 8999-259213. Es la línea que tenemos aquí en cabina y podemos contestarle, podemos recibir su llamada. En lo que nosotros ponemos un canto, usted puede platicar, puede exponer la necesidad que tiene y con gusto orar por usted. Otra de las cosas y el propósito de este programa también es las grandezas de mi Dios, así se titula este espacio, las grandezas de mi Dios. Es que usted tiene la oportunidad, escuche, tiene la oportunidad también de usted llamar por teléfono y decir, hermana, yo quiero contar lo que Dios ha hecho conmigo. 10 minutos, 5 minutos, es suficiente. En 5 minutos usted puede hablar y usted puede decir lo que Dios ha hecho con usted, algo que Dios hizo, hermanos. Y eso que usted hace, usted va a bendecir su vida y usted va a bendecir a otras personas al escuchar lo que Dios ha hecho en usted.
Usted no sabe cuántas personas, hermanos, están sufriendo. Yo miré hace poco unas noticias, hermanos, de un joven que tristemente tomó una mala decisión. Sí. Tomó una mala decisión. Él siendo, hermanos, servidor del gobierno, sí, tomó una mala decisión y ya no está en esta tierra. Por ansiedad, esa depresión, todos aquellos pensamientos, todas aquellas opresiones que se viven en el silencio porque no hubo alguien, sí, no hubo alguien que fue y le dio una palabra, que oró por él, que reprendió, hermano, porque es necesario atar, también así es. El Señor lo dice en su palabra, es necesario atar. Dice el Señor que lo que nosotros atemos aquí en la tierra, Él lo atará en el cielo. Sí, hay potestades, hermanos, que están oprimiendo la mente del hombre, que los están llevando a tomar decisiones erróneas, decisiones que terminan, hermanos, con sus planes. Ya no hubo paso a seguir en su vida. Ya están, hermano, en un lugar que, wow, digo yo, Señor, líbranos, ayúdanos. Por eso Él dice en su palabra, hermanos, que todo lo que esté, hermanos, que nos libre, hermanos, que nos libre, porque aquel que cree que está firme, mire que no caiga, dice el Señor en su palabra. Sí. Entonces, también estos espacios son para eso, para estar orando por ustedes, para que usted cuente las necesidades, ¿sí? Que sea un espacio donde sea enriquecido y que pueda de alguna manera, hermano, poder ayudarle a usted. Sí, ayudarle. Dice Nairita, dice, agradezco a Dios un día más y sigo pidiendo sus oraciones por la salud de mi papá. Reinaldo Loya González, por la salud de mi mamá América Marín, por las necesidades físicas, materiales y espirituales de mi primo Carlos Loya. En el nombre de Jesús, así sea, Nairita. Y oramos, Señor, te suplicamos y seguimos creyendo que nuestro hermano Reinaldo, el Señor, está en tus manos y que usted, Padre, está obrando a través, Padre, de esos medios, Señor, de la ciencia, en medicamentos y en lo que se necesita hacer, mi Dios. En tus manos está también la señora América, Señor, en tus manos está. Ten misericordia, guárdala, Señor, sánala, extiendes tu mano para ella, Señor, para ayudarla. También por Carlos Loya, Señor, tú conoces lo que él necesita. Usted lo sabe, usted lo conoce, Señor. Y rogamos, Padre, por él, que tu Santo Espíritu, Señor, le dé paz, le dé tranquilidad, le dé confianza. Confíe y descanse en ti, Señor. Que él espere en ti, Señor. Que él sepa quién usted es. Usted es un Dios de misericordia y un Dios de favor que cumple sus promesas. En el nombre de Cristo Jesús te damos gracias, mi Dios. Amén y amén. Por aquí nos saluda Roberto Pérez. Dice, saludos, hermana, Dios me la bendiga, la vemos desde la oficina. Gloria a Dios. Qué bueno, hermanos, que se están gozando con este espacio. Vamos a hacer de este espacio lo que el Espíritu Santo, hermanos, quiera hacer. Un espacio que es para Dios no es un espacio aburrido. Usted está hablando de 2 horas, de 12 a 2, pero yo quiero decirle, hermano, que se pasa el tiempo y podemos estar siendo saciados de la presencia del Señor. Estamos recibiendo, nuestra alma está recibiendo, nuestro espíritu se goza de estar recibiendo cada palabra que nuestro Padre nos está hablando y que nos ayuda para bien, ¿sí? Gracias, mi hermano Roberto. Gracias, gracias por estar ahí atentos. Nairita, Fernanda López dice amén. Mi hermana Mary,
gracias a cada uno de ustedes que están poniendo atención en esta palabra. Otro de los puntos a seguir, hermanos, para esta palabra que nuestro Padre nos está dando, ¿qué sigue de mi vida? ¿Sí? El título es Paso a Seguir, pero ¿qué es para mi vida? ¿Qué continúa? ¿Qué sigue? ¿Qué voy a hacer? ¿Cómo lo voy a hacer? Le voy a decir algo que yo lo aplico en mi oficio que mi Padre me ha dado, en el don que Dios me ha dado en mis manos para hacer un peinado, ¿sí? Llega una clienta, ella llega con una fotografía del peinado que ella quiere que yo le haga, y yo comienzo a hacer, ¿sí? Yo comienzo a preparar el cabello, pero en cierto tiempo yo le digo, vuélveme a mostrar la fotografía. ¿Por qué le digo? Y quiero que esto lo lleve a su vida personal en el Señor. Cuando yo le digo, vuélveme a mostrar la fotografía, yo quiero ver, hermanos, los detalles de ese peinado. Hay detalles tan minuciosos que no se te quedan grabados al instante. ¿Sí? Entonces usted tiene, en el nombre de Jesús, usted tiene que volver a recordar lo que Dios le dijo que hiciera. ¿Cómo lo hiciera? En tiempo y forma. ¿Sí? Vamos a poner un ejemplo. El Señor te dio el cargo, te dio la responsabilidad dentro de una iglesia, de un grupo de personas, ¿sí? Y esto lo llevo para mi vida por lo que a mí me ocurrió el día de hoy. Quiero que ponga atención. El Señor a mí me dio una responsabilidad con una familia de yo ir un día a la semana a su casa a hablarles de Él por medio de su palabra, ¿sí? De su palabra. Irles y hablar, platicar con ellos, animarlos, orar con ellos y orar por ellos, ¿sí? Y juntos, hermanos, poder oír a Dios, ¿ok? Pero tengo 2 semanas que no he podido ir, no me he acomodado, no he ido, hermanos, en el día que Dios me ha dispuesto que yo vaya, porque ese día descansa un joven que Dios quiere y está interesado que lo escuche. Y él se llama Abraham. ¿Sí? Él quiere que Abraham lo escuche porque Abraham no puede ir a la iglesia el domingo. Qué bueno es Dios, hermano. Qué bueno es Dios. Bueno, no he ido, hermanos. Y el Señor me mostraba en la mañana ese sueño que yo les platiqué en el inicio del programa, que ellos llegaban a mi casa y llegaban con hambre. Por eso le voy a dar y le estoy dando este ejemplo. Cuando yo peino, yo tengo que volver a ver el peinado, la imagen, para yo recordar los detalles de lo que yo voy a hacer para que ese peinado me quede bien hecho. Ese cabello necesita una preparación.

como ejemplo lo que yo hago, ¿verdad? Para que usted me entienda. Yo no puedo poner una tenaza en un cabello mojado, ¿sí? El cabello necesita estar seco para yo poner una tenaza, que es la que va a hacer el rizo, o poner una plancha. En Dios, hermano, es algo que se puede asemejar a eso. Usted no puede correr cuando Dios lo lleva caminando, ¿sí? Usted no puede ir a imponer manos sobre una persona que está cautiva cuando usted ni siquiera, hermano, pasa tiempo con Dios. Usted no tiene una dirección de parte del Espíritu Santo de Dios que le dijo vaya y ponga sus manos. Usted le va a ir mal. Entonces, otra de las cosas que usted tiene que hacer es que usted tiene que volver a ir al Señor para escuchar lo que Dios le dice que haga. ¿Estamos de acuerdo? Si usted ya se le olvidó lo que usted iba a hacer, vuelva. Vuelva. Y pregúntele a Dios qué es lo que usted va a hacer y cómo lo va a hacer. Amén. Analice los detalles. Eso es bien importante, hermanos. ¿Cómo yo voy a analizar los detalles? Hay una palabra en la Biblia, hermanos. Ahorita no tengo la cita bíblica, dice esto. Que las pequeñas zorras echan a perder, hermanos, una cosecha. Si usted no pone atención a los pequeños detalles, usted puede echar a perder una obra que Dios ya tenía diseñada para que usted la hiciera y la hiciera bien. ¿Sí? Espero en el Señor que usted me entienda. Usted tiene que analizar los detalles de lo que usted va a hacer. ¿Cómo le va a hacer? Padre, ¿cómo le voy a hacer? Gedeón, hermano, siguió todas las instrucciones de parte de Dios y ellos obtuvieron la victoria. Lea esa historia, está hermosa, hermanos. Está hermosa. ¿Sí? Dice la palabra que cuando Gedeón se acercó con su ayudante cerca del campamento donde estaban sus enemigos, en ese momento uno de sus enemigos había tenido un sueño y dice que él soñaba cómo venían y los acababan. ¿Sí? Y lea esa historia, no le voy a decir más. Está muy hermosa. Y Dios les dio la victoria. Y no eran, hermanos, ellos iban contra un ejército. Gedeón iba contra un ejército numeroso. Pero Dios, hermanos, con pocos les dio la victoria, porque, hermanos, Él no necesita ejércitos, porque así lo dice en su palabra, porque no es con espada, ¿sí? No es con ejércitos, es con el Espíritu de Dios. Él es nuestro director, Él es nuestro instructor, Él es nuestro ayudador. Entonces, les doy los pasos a seguir. Toma tiempo a solas con Dios. ¿Sí? Vuelve con Dios y pregúntale lo que tienes que hacer, por dónde ir. Otro, analiza los detalles. ¿Sí? Y este último, no hagas cosas que van después del primero, porque no quedará bien el diseño. No haga cosas primeras, ¿cómo le diré? Para que me entienda. No haga cosas que van al final y usted las quiera poner primero. ¿Sí? O sea, ¿cómo? Santo eres Dios. Usted se pone el calcetín por fuera y lo pone en el zapato, por encima del zapato, ¿verdad que no? No, usted se pone primero la calceta o el calcetín y luego se pone el tenis o el zapato. O sea, no pongamos desorden, hermanos. Dios es un Dios de orden. Pongamos orden. Llevemos un orden de lo que Dios quiere que nosotros hagamos, ¿sí? Para que nosotros, hermanos, llevemos ese orden, esa continuidad. Le voy a leer lo que es continuidad.
Continuidad se refiere a la naturaleza ininterrumpida.

vida del propósito divino de Dios. ¿Sí? Él tiene una continuidad, hermanos. Es algo que no se puede parar y no se va a parar. Lo que Dios está haciendo no se va a detener. Amén. No se va a detener. Esta es la palabra que el día de hoy, hermanos, con la ayuda del Señor, les he entregado y les doy la última cita bíblica. Usted va a llegar a esa meta. ¿Sí? En cada paso que usted dé, si usted busca la dirección de Dios, usted llegará a esa meta, que es, hermanos, estar un día delante de su presencia, estar aprobados y no ser llamados siervos negligentes, como aparece en la palabra del Señor en Mateo. Sí, que esa palabra no la leímos, pero léala en su casa también, léala. Está en Mateo 25, versículo 14 en adelante. Ahí habla acerca de un siervo negligente que no obedeció. También usted recordará la historia de Saúl, un rey, hermanos, que no obedeció a Dios y fue desechado. Está en Primera de Samuel, capítulo 15, versículo 10. Les leo esta última cita de Filipenses, vamos a leer Filipenses capítulo 3, versículo 14. Vaya a la Biblia, ya estamos en la recta final de este espacio, de esta transmisión, de esta palabra que el día de hoy, hermanos, el Señor nos ha dado y que nos hemos gozado en grande manera. Filipenses capítulo 3, versículo 14. Vamos en el versículo 13, ¿sí? Filipenses 3, 13 y 14. Filipenses capítulo 3, versículo 13 y versículo 14. Dice: hermanos, yo mismo no pretendo haberlo ya alcanzado, pero una cosa hago, olvidando ciertamente lo que queda atrás y extendiéndome a lo que está delante, prosigo a la meta, al premio del supremo llamamiento de Dios en Cristo Jesús. ¿Sí? Gloria a Dios, Padre, te damos gracias. Señor, te doy gracias. Yo te doy gracias, Padre, porque me has instruido, me has dirigido en este espacio. He visto tu gloria, tu favor, Señor. Tu espíritu me ha inspirado cada palabra. Sé que tu pueblo ha sido bendecido. Sé que las personas que han oído, Señor, atentamente, Señor, esta palabra, se han regocijado, han entendido, han recibido esa instrucción clara de qué hacer. Buscar tu rostro, Señor. Buscar tu rostro, volver a preguntarte. Volver, Señor, para que usted nos redireccione lo que vamos a hacer, que no vamos a perder, Padre, de vista el detalle, los detalles que usted, Señor, nos muestra de lo que tenemos que hacer, que no seamos, Padre, negligentes con lo que nos has entregado, que son esos dones tan hermosos para poder llevar a cabo su obra. Esos ministerios maravillosos que nos has dado, Señor. Qué bendición maravillosa, Señor, tenerte, ser dirigidos por ti, mi Dios, en el nombre de Jesús. Dios, Padre, te queremos pedir, Padre, también. Aquí hay una petición de oración, Señor. Hay gente sufriendo, Señor. Hay padres llorando por hijos que han partido inesperadamente. Te pedimos consuelo, te pedimos fortaleza y te pedimos de tu ayuda, Señor, para nosotros, para nuestra familia, que nos cubras, que nos guardes siempre, Señor, en el hueco de tu mano y que nos des y nos brindes sabiduría, Señor, para saber dirigir nuestros hijos,
para dirigir nuestra familia, nuestro matrimonio, nuestra vida en ti, Padre. En tus manos está nuestra familia, en tus manos están nuestros hijos, nuestra generación. Dios mío, danos sabiduría, la necesitamos, es verdad. Y así como lo está pidiendo Nairita, Señor, te lo pedimos todos en esta hora. Necesitamos sabiduría, necesitamos ese discernir, Señor, el tomar buenas decisiones, el saber qué sigue en ti, el saber qué vamos a hacer en ti. No dirigirnos por nosotros mismos, no dirigirnos, Señor, sino que tu Espíritu Santo nos dirija, que tu Espíritu Santo nos guíe qué hacer. Una vez, Padre, partiendo de esta tierra, Señor, se termina el tiempo, se terminó el tiempo. Hoy que estamos en esta tierra, queremos seguir buscando tu rostro, honrándote, agradándote, Señor, en todas las cosas en nuestra vida diaria, que nuestra vida sea un grato olor fragante, Señor. Por favor, ayúdanos, ayúdame, Señor, que todo lo que hagamos nosotros lo hagamos como para ti y no para los hombres. Los hombres mirarán, Señor, lo que usted hace con nosotros y se gozarán también ellos de caminar contigo. Te doy gracias, mi Padre, en el nombre que es sobre todo nombre, nuestro Señor Jesucristo. Te damos gracias, Señor. Amén y amén. Amados hermanos, le damos gracias al Señor y le hemos dado gracias al Señor y le doy gracias a ustedes. A todos y a cada uno de ustedes, no alcanzaría a mencionarlos ya a todos. Les mando un fuerte abrazo, mis hermanos en Cristo de Iglesia Tiempo de Cosecha. Si usted no tiene una iglesia donde congregarse, le invitamos. Estamos en la colonia Ampliación Tamaulipas, en la calle Méndez, número 335. Ahí, esquina con calle Carlos Cantú, y ahí les esperamos, hermanos. Si usted no tiene dónde congregarse, recuerde que todos somos una familia en Cristo, somos el cuerpo de Cristo, y ahí les esperamos. Reciban saludos de nuestros pastores David Cayetano y Sara Palacios. Recuerde que en el mes de septiembre, ya le estaremos dando los detalles, en el mes de septiembre viene el aniversario de la radio, este ministerio, Cristo el Camino a la Vida, 29 años, 29 aniversario en el mes de septiembre. Ya les estaremos dando los detalles, también aprovechando el tiempo, queremos invitarles a todos los jóvenes. Viene un evento muy hermoso, se llama Derribando Ídolos. Será el 1 de agosto a las 6 de la tarde en nuestra iglesia Tiempo de Cosecha. Les esperamos, lleven a sus jóvenes. Esto es una invitación abierta a todas las iglesias, a usted que nos está escuchando, joven y no tan joven. Como dice su palabra, nosotros nos vamos rejuveneciendo, hermanos, nuestro espíritu. Amén. Dios me les bendiga, Dios me les guarde. Nosotros nos miramos el próximo viernes en este espacio de 12 a 2 de la tarde en Las Grandezas de mi Dios. Su servidora, Esperanza García, estuvo con ustedes y estaremos con ustedes, si Dios lo permite, el próximo viernes. Y hoy a las 4 de la tarde continúa nuestra hermana la pastora y directora de este ministerio, la pastora Rosy Carrizales, de 4 a 6 de la tarde. Les invitamos, vengan, escuchen la voz de Dios, que Dios es bueno, hermanos. Él no nos deja y no nos dejará. Él estará con nosotros en todo tiempo. Dios me los guarde, Dios me los bendiga. Saludos a lo lejos, saludos a los cercas, porque nos están escuchando de lejos, de allá en Estados Unidos, en Tlaxcala, en México, en Veracruz, en San Luis Potosí, en aquellos lugares donde sabemos que llega la señal por medio de la página. Dios me les bendiga. Amados hermanos,
busquemos a Dios, amemos a Dios, honrémoslo. Él no falla, ¿sí? Nos puede faltar todo, hermanos, ¿sí? Pero yo le digo algo, este canto dice que me falte todo menos tu presencia, menos tu espíritu. Y le digo algo, hermano, si el Espíritu de Dios está en nosotros, si Dios está con nosotros, hermanos, dice su palabra, ¿quién es contra nosotros? Y si Él está con nosotros, hermanos, nada nos falta, nada nos falta. Amén. Vamos a despedirnos ya, ¿sí? Me despido y les dejo aquí un canto en lo que se cierra la transmisión. Dios me les bendiga, pastor, hermano Efraín, Dios me le bendiga. Es una bendición poder saber que contamos con esa bendición de enlace de Hosanna Radio. Amén. Bendiciones, mis amados.